0: Entonces eso a mí también.
1: Sí, tenéis.
0: One three five smash ten zero.
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0: Lincoln zero boy 2232 LZB 2232 63 in front of the cops.